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1: 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Temperatura actual.
2: 5 grados, 5 décimas.
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0: Marido y Mujer, Pimpinela.
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0: Usted se informa la temperatura siempre por la 96. 4 grados, 8 décimas.
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0: tal y envenena.
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3: 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Provinciales.
4: El frío intenso provoca nuevos cortes en el suministro de GNC en La Pampa. La titular de la Cámara de Expendedores de Combustibles, Lubricantes y Afines de La Pampa, María Eugenia Ripa, confirmó que las restricciones de venta de gas natural comprimido son una problemática recurrente ante las bajas temperaturas. De esta manera, el frío intenso trae muchos problemas al abastecimiento de gas.
3: Nacionales.
4: El gobierno aprobó el proyecto 20 del RIGI que prevé una inversión de 4.500 millones de dólares. El gobierno aprobó la adición del proyecto número 20 al régimen de incentivo a las grandes inversiones. Es por un total de 4.500 millones de dólares vinculado al desarrollo de hidrocarburos en Vaca Muerta.
3: Internacionales.
4: Río de Janeiro. Una grúa murió al caer desde un acantilado de 150 metros cuando intentaba sacarse una foto. Una jornada de excursión y esparcimiento terminó en una fatalidad en el estado de Río de Janeiro, Brasil, luego de que un hombre de 44 años perdiera la vida. Cayó al vacío desde una altura aproximada de 150 metros.
3: Deportes.
4: Portugal-Croacia por el Mundial 2026. Este jueves en Toronto, las selecciones de Portugal y Croacia se medirán por los 16avos de final del Mundial 2026. El encuentro comenzará a las 20 horas.
3: Estas fueron las noticias más importantes a esta hora. Quédate en sintonía. 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

0: viento del sur. Roque Narvaja.
1: Con datos propios, la 96 informa la temperatura actual.
2: 4 grados, 3 décimas.
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0: me echarás de menos, Thais.
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0: culpable o no. Luis Miguel.
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0: La temperatura en Santa Rosa, último registro de la 96. 4 grados, una décima.
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0: Con datos propios, la 96 reitera la actual temperatura. 4 grados, una décima. ¿Todavía no publicitó en la 96? 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

0: Ana, Ismael Serrano.
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0: Calle Melancolía, Joaquín Sabina.
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0: La temperatura en la ciudad. Una información constante de la 96. 3 grados, 8 décimas.
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0: de ley. Rosario.
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2: 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Provinciales.
3: Condenaron a un hombre por grooming contra 3 nenas de 12 años en Santa Rosa. El juzgado de control dictó una pena de 3 años de prisión en suspenso. El imputado deberá someterse a tratamiento psicológico y no podrá comunicarse con las víctimas por ningún medio.
2: Nacionales.
3: El gobierno aumentó los salarios para algunos sectores de la administración pública. El gobierno nacional incrementó los salarios estatales fijando nuevos valores para las retribuciones y adicionales de áreas específicas del sector público. Esto fue mediante el decreto 553/2026, publicado este martes en el Boletín Oficial.
2: Internacionales.
3: Enviados de Irán y Estados Unidos están en Qatar, pero no negociarán en forma directa. Los enviados especiales de Estados Unidos no se reunirán directamente con funcionarios iraníes esta vez. Así lo informó este martes el portavoz del Ministerio de Asuntos Exteriores de Qatar.
2: Deportes.
3: Suiza a Argelia por el Mundial 2026. Este viernes en Vancouver, las selecciones de Suiza y Argelia se medirán por los 16avos de final del Mundial 2026. El encuentro comenzará a la medianoche.
2: Estas fueron las noticias más importantes a esta hora. Quédate en sintonía. En breve volvemos con La Realidad Informativa.
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0: detalles. Zahira.
1: Con datos de nuestros equipos, informamos la temperatura actual. 3 grados, 6 décimas.
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0: En el reloj de la 96 es la hora
1: 22:43.

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0: Convérense al corazón. Sandy Junior.
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Sentimiento de lealtad y de respeto que en este grito de mi boca brotará. ¡Te amo, María Cristina!

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1: La 96 le informa a cada instante la temperatura.
2: 3 grados, 1 décima.
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0: Desesperado. Ricardo Montaner.
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0: Caballo de Cartón, Joaquín Sabina.
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0: ¿Qué se siente? José Luis Rodríguez.
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0: humanos. Pastoral.
1: La 96 le informa a cada instante la temperatura.
2: 2 grados, 6 décimas, sobre cero. ¿Todavía no publicitó en la 96?
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0: El amor no fallará. Sandy Junior.
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3: 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Provinciales.
4: Importante presencia en un encuentro para debatir la reforma laboral. El encuentro contó con alta presencia de sindicalistas y autoridades. Cerca de 200 dirigentes sindicales unidos a especialistas, profesionales y funcionarios participaron de un espacio de análisis sobre el impacto del mundo del trabajo.
3: Nacionales.
4: ANSES aumentó 2,15% las asignaciones familiares. La Administración Nacional de la Seguridad Social oficializó este martes el aumento de 2,15% de los montos de las asignaciones familiares y en los límites y rangos de ingresos del grupo familiar a partir de julio. Fue mediante la resolución 187/2026 publicada en el Boletín Oficial.
3: Internacionales.
4: La NASA mostró cómo los terremotos desplazaron la superficie terrestre en Venezuela. El análisis fue realizado por científicos del Laboratorio de Propulsión a Chorro de la NASA mediante datos obtenidos por los satélites Sanitel 1 de la Agencia Espacial Europea. Las imágenes revelan que distintas zonas del norte venezolano registraron desplazamientos horizontales y verticales tras los sismos.
3: Deportes.
4: Bruno Zuculini dejó Racing y jugará en Nacional. El volante fue anunciado como nuevo refuerzo del bolso y de esta manera dejó un emotivo mensaje para los hinchas de la academia. Volví para cumplir mis sueños y lo logré. Así lo dijo Bruno Zuculini.
3: Estas fueron las noticias más importantes a esta hora. Quédate en sintonía. 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

0: Un servicio permanente de la 96. Temperatura actual.
1: 2 grados 2 décimas sobre cero. 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

0: 8:46.
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0: 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Luis Eduardo Aute.
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0: Nena, Miguel Bosé.
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0: ¿Qué será de ti? Melina León.
1: A cada instante durante las 24 horas, la 96 informa la temperatura actual. 1 grado, 9 décimas, sobre cero.

0: dicha feliz. Virus.
1: La hora, un servicio de la 96.
2: 0:09.
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0: Estrellitas y Duendes. Juan Luis Guerra.
1: La 96 le informa la temperatura en Santa Rosa. 1 grado, 7 décimas, sobre cero.

0: Mi error. Abel Pintos.
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0: Yo, Mambrú.
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0: Lago de forma mía. Luis Alberto Spinetta.
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La temperatura en Santa Rosa, una información de la 96. Un grado, 5 décimas, sobre cero.

0: Corazón en Llamas. Jaff.
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0: Suele pasar. Versión acústica. Belanova.
1: La hora. Un servicio de la 96.
2: 0:52
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0: Pastillas de freno. Estopa.
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0: ¿A qué no le cuentas? Ednita Nazario.
1: Informa la 96, temperatura actual, 1 grado 2 décimas, sobre cero. 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

0: Countdown. Guasones.
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0: Te quiero de colores. Vos veis.
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0: Obsesión. Miguel Mateos.
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0: valero.
1: Polvo de estrellas. Jorge Drexler.
2: La 96 siempre le informa la temperatura en Santa Rosa.
3: Un grado, una décima sobre cero.
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0: esos locos bajitos. Carlos Varela.
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0: El Huequito, Maite Sanz.
1: En el reloj de la 96 es la hora
2: 1:32.

0: Algo de mí en tu corazón. Alejandro Lerner.
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0: Economía, Jorge Rojas.
1: La temperatura en Santa Rosa, una información de la 96.
2: 0 grado.
1: 3 décimas. Sobre cero.

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0: Cuatro estrofas. Sandra Mianovich.
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2: 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Hice esta canción que es para recordarme.

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0: Te vi. Pablo Tamanini.
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0: Un servicio permanente de la 96. Temperatura actual, 0 grado.
1: Una décima sobre cero.

0: Durante las 24 horas, la 96 comunica la temperatura actual.
1: 0 grado.
0: Una décima sobre cero. 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

0: Montón de Nada, en vivo, Memphis La Blusera.
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0: Valió la pena, con Rocío Jurado, David Bisbal.
1: En el reloj de la 96 es la hora
2: 2:37.

0: Mujeres, Ricardo Arjona.
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0: La 96 siempre le informa la temperatura en Santa Rosa. 0 grado.
1: 4 décimas. Bajo cero. 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

0: para tenerte otra vez. Cheyenne.
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0: penas y alegrías del amor. Mario Álvarez Quiroga.
1: En nuestra ciudad, la 96 comunica la temperatura.
2: 0 grado.
3: 6 décimas. Bajo cero.
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0: y se amanece por fin. Joaquín Sabina.
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2: 3:26.

0: si yo me vuelvo a enamorar. Jennifer Peña.
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0: por volverte a ver. Alex Sintek.
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0: Fuego con Andrés Calamaro. Intoxicados.
1: Con datos propios, la 96 informa la temperatura actual.
2: Un grado, una décima, bajo cero.

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0: Quiero que quieras volver. Patricia Manterola.
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0: un buen perdedor. Franco De Vita.
1: La 96 siempre le informa la temperatura en Santa Rosa.
2: Un grado, cuatro décimas, bajo cero.

0: Tengo verano. Ricardo Montaner.
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0: igual que vos, Ignacio Copani.
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2: Bueno, primeramente quisiera saludar al Vicente Presidente Caracas.

0: El burrito. Divididos.
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0: Doble Vida. Juan Carlos Baglietto.
1: Durante las 24 horas, la 96 comunica la temperatura actual. 1 grado, 6 décimas, bajo cero. 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

0: Muchacha ojos de papel, Almendra.
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0: Aún estás en mis sueños. Rata Blanca.
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0: Lejos de aquella noche, Marta Sánchez.
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0: No bombardeen Buenos Aires. Charly García.
1: A cada instante durante las 24 horas, la 96 informa la temperatura actual. 1 grado 9 décimas, bajo cero.
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0: Ojos Así, Shakira.
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0: un claro de vida. Mario Cejas.
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0: pan del cielo. Maná.
1: La temperatura en Santa Rosa, una información de la 96. Un grado, una décima, bajo cero. 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

0: tu amor, Luis Fonsi.
1: La hora, un servicio de la 96.
2: 5 y 3 minutos.

0: Esclavo de tu piel, con Maiko Marrero, Michael Chacón.
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0: canción robada. Jairo.
1: La temperatura, un registro de FM La 96.
2: Un grado, una décima, bajo cero.

0: Solo aquí, Airbag.
1: En el reloj de la 96 es la hora
2: 5 y 22 minutos.

0: Solitario, José Vélez.
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0: tanto amar. Aide.
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0: Siempre así, Sandra Mianovich.
1: Con datos propios, la 96 informa la actual temperatura. 1 grado, 4 décimas, bajo cero.

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0: y apagó la luz. Miguel Gallardo.
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0: ¿Quién diría? Con Luis Fonsi, Olga Tañón.
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0: Bienvenidos al tren. Sui generis.
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2: La 96 le informa a cada instante la temperatura.
3: 3 grados, 8 décimas, bajo cero.
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0: como la primera vez, David Bisbal.
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0: tu naturaleza. Los Nocheros.
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0: con datos propios, la 96 informa la actual temperatura.
1: 1 grado, 4 décimas. Bajo cero. 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

0: Bienvenido, Iván Noble.
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0: ¿Cuál es el camino, Alan?
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0: Mi libre canción. Paolo Meneguzzi.
1: Todo el día y toda la noche la 96 les informa la temperatura. Un grado, una décima, bajo cero.
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0: Bam Bam. Rabanes.
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0: Desnuda. Ricardo Arjona.
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0: Tomé demasiado, papo.
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0: Llanto. Claudia Puyó.
1: 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Temperatura actual.
2: 1 grado 4 décimas. Bajo cero.
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0: El beso del final. Cristina Aguilera.
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0: Javier Trae.
1: Cuervo ingenuo.
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0: Volar sin alas. Jimena.
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2: En nuestra ciudad, la 96 comunica la temperatura.
3: 1 grado, 6 décimas. Bajo cero.
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3: Reiteramos la temperatura en Santa Rosa, una información de la 96. 1 grado, 6 décimas, bajo cero.
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0: Dispara, Laura Miller.
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2: 7:25 minutos.

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0: Amor Secreto, Luis Fonsi.
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0: Natalia y Juan Simón. Vivencia.
1: Todo el día y toda la noche la 96 les informa la temperatura. 1 grado 6 décimas. Bajo cero.
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1: ¿Hasta cuándo?

0: ¿Hasta cuándo? Con Bobby Ranks, Ángel López.
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0: con esa tos que me entra al levantarme.
1: Ya hace tiempo que no soy el que fue. 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

0: ¿Qué será de mí? Juan Manuel Serrat.
1: La 96 siempre le informa la temperatura en Santa Rosa.
2: 1 grado 9 décimas, bajo cero.
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2: Con datos propios, la 96 reitera la actual temperatura. 1 grado 9 décimas, bajo cero.
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0: Muchas gracias.
1: Con tu nombre, MTV Unplugged, Ricky Martin.
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0: Lo que siente la mujer. Madonna.
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0: Morir enamorado. Jairo.
1: Durante las 24 horas, la 96 comunica la temperatura actual. 1 grado, 9 décimas. Bajo cero.
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0: Los días que paso sin ti. Diana Navarro.
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2: Temperatura actual en Santa Rosa, datos de la 96.
3: 2 grados, una décima, bajo cero.
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1: Disse uma voz popular.

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0: a 10 centímetros de ti. La oreja de Van Gogh.
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0: donde ya no te tengo. Rosana.
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3: La temperatura en la ciudad. Una información constante de la 96. Un grado, una décima, bajo cero.
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3: Reiteramos la temperatura en Santa Rosa, último registro de la 96. Un grado. Una décima, bajo cero.
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0: yo no me sentaría a tu mesa. Los Fabulosos Cadillacs.
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0: aquel corazón, Rosana.
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0: tanto swing. Vos veis.
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0: Graffiti. Inmigrantes.
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3: La temperatura, último registro, PFM La 96. 0 grado.
4: 6 décimas, bajo cero.
5: Reiteramos la temperatura actual de La 96.
3: 0 grado.
4: 6 décimas, bajo cero. 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

0: Si pudiera, Catalina Bono.
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0: duro invierno. Riff.
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0: La mujer que no soñé. Ricardo Arjona.
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0: Ya quisiera yo, Ismael Serrano.
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0: Todo el día y toda la noche la 96 les informa la temperatura.
1: 0 grado.
0: Una décima sobre cero.
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0: Una información constante de FM La 96. Reiteramos la temperatura.
1: 0 grado.
0: Una décima sobre cero.

0: así celeste, Zúquero.
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2: 9:51 minutos.

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0: Rogelio Paxiandión.
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0: ¿Cómo duele? Pablo Tamanini.
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2: La temperatura en Santa Rosa, último registro de la 96.
3: 0 grado.
2: 3 décimas. Sobre cero.
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2: FM La 96 les reitera la temperatura en nuestra ciudad.
3: 0 grado.
2: 3 décimas. Sobre cero.
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0: Lucía la Corista, Café Quijano.
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0: Obsesión. Soledad.
1: Una información permanente de la 96. Temperatura actual, 1 grado, 2 décimas. Sobre cero.
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0: buscando un símbolo de paz. Charly García.
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0: Somos Novios, con Cristina Aguilera, Andrea Bocelli.
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2: 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Provinciales.
3: Fariña Marín reconoció que faltan ámbitos de discusión dentro del PJ. La legisladora nacional se mostró sorprendida por el nuevo partido construido por un sector del peronismo, encabezado por Manuel Feito. Cada cual juzga y elige de qué manera militar y aportar, dijo Marín.
2: Nacionales.
3: Caso Adorni. Confirmaron que gastó 139 millones de pesos con tarjetas de créditos durante su gestión. El ex jefe de gabinete Manuel Adorni gastó 139 millones de pesos a través del uso de tarjetas de crédito durante su gestión en el gobierno nacional. Esto se conoce de acuerdo a los datos recabados en las investigaciones que encabeza el fiscal federal Gerardo Polícita.
2: Internacionales.
3: Ucrania vuelve a golpear el corazón energético de Rusia y agrava la crisis de combustible. Los drones y misiles desarrollados y fabricados en Ucrania llevan meses atacando instalaciones petroleras rusas. Los ataques fueron refinerías, terminales, depósitos y estaciones de bombeo de oleoductos.
2: Deportes.
3: Por Harry Kane, Inglaterra eliminó a República Democrática del Congo y está en octavos de final del Mundial 2026. Los tres leones se impusieron por 2-1 sobre los leopardos por los 16avos de final. Ahora enfrentarán a México en la próxima ronda.
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1: FM La 96 les anuncia la temperatura en nuestra ciudad. 2 grados, 2 décimas, sobre cero.
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0: lo que eso duele. Joaquín Sabina.
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0: Vivir sin aire. Maná.
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2: 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La 96, siempre, le informa la temperatura en Santa Rosa.
3: 2 grados, 6 décimas, sobre cero.
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3: Una información constante de FM La 96. Reiteramos la temperatura. 2 grados, 6 décimas, sobre cero.
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6: 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Provinciales.
7: Feito es un desagradecido, dijo Robledo en el acto por el fallecimiento de Perón. El acto se realizó en el monumento ubicado en Perón y Uruguay, en Santa Rosa. Antes de la ceremonia, la viceintendenta Romina Montes de Oca dijo que tiene un gran respeto por el intendente de Lonquimay, Manuel Feito, que inscribió un nuevo partido político. La diputada Liliana Robledo lo cruzó.
6: Nacionales.
7: Milei anunció ante legisladores libertarios que modificará la Carta Orgánica del Banco Central. Escoltado por Karina Milei, Diego Santilli y los Menem, el presidente delimitó la hoja de ruta legislativa. Patricia Bullrich entre los presentes.
6: Internacionales.
7: La llegada de migrantes irregulares a España cae un 32,5% en el primer semestre. Interior registra 12.000 llegadas irregulares entre enero y junio, frente a 17.900 de 2025. Canarias protagoniza el mayor descenso, mientras Ceuta multiplica por más de 2 los accesos terrestres.
6: Deportes.
7: Bélgica lo dio vuelta ante Senegal en un alargue para el infarto y se metió en los octavos de final del Mundial. Los africanos ganaban gracias a los goles de Diarra y Sar, pero los tantos de Lukaku y Tielemans en los últimos 4 minutos del partido mandaron las cosas al tiempo extra. El capitán selló un 3-2 tras un penal del VAR en el cierre del encuentro.
6: Estas fueron las noticias más importantes a esta hora. Quédate en sintonía. En breve volvemos con La Realidad Informativa.
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0: Llora las Rosas, Cristian Castro.
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0: haciendo cola para nacer. Divididos.
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1: Con datos propios, la 96 informa la actual temperatura. 3 grados, 8 décimas.
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1: Una información constante de FM La 96. Reiteramos la temperatura. 3 grados, 8 décimas.
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0: pequeña criatura, Ismael Serrano.
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0: Mi sombra en la pared. Miguel Mateos.
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3: 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Provinciales.
4: Denuncian censura y vaciamiento en Radio Nacional. La delegación local se sumó a un pronunciamiento nacional de trabajadores de prensa que denunciaron restricciones a las entrevistas, censura de contenidos y salarios por debajo de la línea de indigencia. Advirtieron que la emisora pampeana también atraviesa un proceso de desmantelamiento de su producción propia.
3: Nacionales.
4: Ravier admitió que fue poco feliz su frase sobre abrigarse por el aumento del gas. El vocero presidencial dijo que el gobierno no le dice arreglate a quien no puede pagar el gas. En este sentido aseguró que desde el Poder Ejecutivo se cuida a los más humildes.
3: Internacionales.
4: Ascienden a 26 los españoles fallecidos por los terremotos de Venezuela. El ministro de Exteriores, José Manuel Álvarez, eleva a 26 el número de españoles fallecidos en los terremotos de Venezuela. Además, cifra en 150 los desaparecidos y en 12 las personas que permanecen atrapadas.
3: Deportes.
4: Edinson Cavani rescindió su contrato y dejó de ser jugador de Boca. El delantero uruguayo de 39 años interrumpió su vínculo con el Xeneize. El histórico atacante de la selección de Uruguay no iba a ser tenido en cuenta por Rodolfo Arruabarrena.
3: Estas fueron las noticias más importantes a esta hora. Quédate en sintonía. 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

0: A cada instante durante las 24 horas, la 96 informa la temperatura actual. 4 grados, 5 décimas.
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0: En la 96, les reiteramos la temperatura en Santa Rosa. 4 grados, 5 décimas.
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0: qué voy a hacer? Los sobraos.
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0: Maestro John. Miguel Cantilo.
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0: soy lo que me das, Chenoa.
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1: Una información constante de la 96. Temperatura actual.
2: 5 grados, una décima.
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2: Reiteramos la temperatura actual de la 96. 5 grados, una décima.
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8: Cilioto recordó a Peirón y lo vinculó con la crítica del modelo económico de Milei. A 52 años de la muerte del expresidente, el gobernador pampeano sostuvo que su legado cobra enorme vigencia frente a un gobierno nacional. Vuelve a poner a la Argentina al servicio de unos pocos, afirmó Cilioto.
7: Nacionales.
8: Margarita Barrientos cruzó al nuevo vocero de Milei. La titular del comedor popular Los Piletones criticó las afirmaciones de Adrián Rabier, quien dijo que la gente deberá abrigarse más en lugar de prender el gas. Es una falta de respeto lo que dijo porque él seguro que no va a apagar la estufa, dijo Barrientos.
7: Internacionales.
8: Weber carga contra Sánchez por la regularización de inmigrantes mientras el PPE endurece su postura. El presidente del Partido Popular Europeo criticó al presidente del gobierno, Pedro Sánchez, por una iniciativa que ha atraído más de 1 millón de solicitudes de personas que ya residían en España. Weber señaló que la ley española concede permisos de residencia que no son válidos en otros estados miembros.
7: Deportes.
8: Beltrán se hizo la revisión médica, firmó contrato y se sumó a la pretemporada de River. El delantero se sometió a los estudios médicos de rigor y selló su vínculo para regresar al millonario. Este jueves comienza a trabajar con sus compañeros.
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0: Macassar, Albano y Romina Power.
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0: La Ingrata, Café Tacuba.
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2: 12 y 18 minutos.

0: Una información permanente de la 96. Temperatura actual, 5 grados, 5 décimas.
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0: La 96 reitera, la temperatura en Santa Rosa, 5 grados, 5 décimas.
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0: Piripipí del Sol, la chacra de Agüero.
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5: 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Provinciales.
6: Debut y rectificación. Rabir intentó bajarle el tono a su polémica frase sobre el frío. El flamante vocero presidencial y exdiputado nacional por La Pampa admitió en Radio Mitre que sus dichos sobre abrigarse más ante el tarifazo fue poco feliz. No quise expresar eso, dijo el vocero presidencial.
5: Nacionales.
6: Pasa la Aqua movió una pieza sensible y generó malestar docente. El gobernador desplazó por decreto a Renzo Zarratea de la Junta de Clasificación y Disciplina del Consejo General de Educación. La medida fue formalizada a través de un decreto del Poder Ejecutivo Provincial y trascendió el 30 de junio.
5: Internacionales.
6: UNICEF alerta de un déficit de hasta 5.000 millones para la infancia venezolana tras los terremotos. UNICEF cifra en 680.000 los menores afectados por el doble seísmo en Venezuela. De esta manera advierte de que la crisis golpea a una infancia que ya sufría una situación de vulnerabilidad previa al desastre.
5: Reportes.
6: Serena Williams volvió a jugar en Wimbledon a los 44 años. La ex número uno del mundo pisó fuerte frente a la australiana Joint de 20 años. Sin embargo, terminó sucumbiendo tras casi 2 horas y media de juego por 6-3, 6-7 y 6-3.
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0: informa la 96. Temperatura actual, 5 grados, 9 décimas.
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0: Mi PC, Juan Luis Guerra.
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0: Dos corazones. Dúo dinámico.
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2: 12:51 minutos.

0: Diamante. Zucchero.
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3: En nuestra ciudad, la 96 comunica la temperatura.
4: 6 grados, 6 décimas.
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0: Poco antes de que den las 10, Joan Manuel Serrat.
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0: Mentiras. Daniela Pedali.
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0: La Bomba, Ricky Martin.
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0: Princesa Joaquín Sabina.
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2: Con datos propios, La 96 informa la temperatura actual.
3: 7 grados, una décima. 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

0: Voy a verte, Ilona.
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0: Una historia sin miedo. Fernanda.
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0: una luna de miel en la mano. Virus.
1: 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Provinciales.
2: El Tribunal de Impugnación Penal confirmó las salidas transitorias para el Chino Ross. Eduardo Chino Ross Ramírez está condenado a 8 años de prisión por abuso sexual con acceso carnal. La decisión del Tribunal de Impugnación Penal mantiene vigente un régimen de una salida mensual de 48 horas bajo estrictas condiciones.
1: Nacionales.
2: Arman una mesa de diálogo por crisis de Granja Tres Arroyos. Dirigentes políticos, sindicales, empresarios y trabajadores del sector avícola se reúnen en la CGT para avanzar en propuestas destinadas a preservar la actividad y fuentes laborales. Durante la reunión, los participantes coincidieron en la necesidad de visibilizar la problemática y promover ámbitos de diálogo para encontrar alternativas que permitan sostener la producción y el empleo.
1: Internacionales.
2: Weber advierte a China. La Unión Europea entrará en una fase de conflicto si no reduce el déficit comercial. En una entrevista exclusiva, el presidente del Partido Popular Europeo advierte de que la Unión Europea se encamina hacia una fase de conflicto con Pekín si no se logra antes de otoño un acuerdo. Con este pacto buscan reducir de forma significativa los desequilibrios comerciales.
1: Deportes.
2: Riestra quiere a Tim Payne, el futbolista neozelandés que se hizo viral. Desde el Malevo reconocieron que el interés por Payne está más que charlado. Por ahora los esfuerzos están puestos en intentar establecer comunicación con el jugador, una condición indispensable para evaluar si el proyecto puede avanzar.
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0: a ti, sin bandera.
1: A cada instante durante las 24 horas, la 96 informa la temperatura actual. 3 grados, 8 décimas.
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0: La 96 le informa la temperatura en Santa Rosa. 7 grados, 6 décimas.
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0: Reiteramos la temperatura en Santa Rosa. Último registro de la 96. 7 grados, 6 décimas.
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0: todo cambia. Mercedes Sosa.
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0: Una información constante de FM La 96. Temperatura en Santa Rosa, 8 grados 8 décimas.
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0: En La 96 reiteramos la información de la temperatura en Santa Rosa. 8 grados, 8 décimas.
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0: Hablo de ti, Laura Miller.
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2: 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Provinciales.
3: Provincia confirma el feriado nacional y un día no laborable. El jueves 9 de julio se celebra el Día de la Independencia Nacional, por lo que no habrá ningún tipo de actividad a raíz del feriado nacional respectivo. Así lo comunicó oficialmente el Ministerio de Gobierno y Asuntos Municipales de la provincia de La Pampa.
2: Nacionales.
3: Suben la tarifa de gas en todo el país y la electricidad en el AMBA. Las tarifas de gas en todo el país subirán con un aumento promedio de 3% a partir de este miércoles. Así lo precisaron fuentes de la Secretaría de Energía.
2: Internacionales.
3: Ordenan a Google pagar 1.700 millones de euros a Prince Runner de Klarna por abuso en búsquedas. Un tribunal sueco ha ordenado a Google pagar 14.300 millones de coronas suecas más intereses en indemnizaciones a Prince Runner, el comprador de precios del grupo Fintech Klarna. Según el fallo, favoreció ilegalmente su propio servicio de compras durante años.
2: Deportes.
3: Neuer se despidió de la selección de Alemania tras la eliminación con Paraguay en el Mundial. El arquero de 40 años se había retirado del combinado teutón tras la Eurocopa 2024. Este final me duele mucho, expresó Neuer.
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0: por ella, Andy Lucas.
1: Durante las 24 horas, la 96 comunica la temperatura actual. 9 grados, 2 décimas.
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0: Agua Bendita, José Luis Rodríguez.
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0: Pudiera ser que pudiera. Alberto Cortés.
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2: 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Una información constante de la 96. Temperatura actual.
3: 8 grados 5 décimas.
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0: fuerte el aplauso. Un honor para mí, señor Ismael Serrano.
1: Nueces con Ismael Serrano. Coti.
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0: El extranjero, George Mustaki.
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2: 15 y 13 minutos.

0: Eres única, David Civera.
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3: Con datos propios, La 96 informa la temperatura actual.
4: 8 grados 3 décimas. 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

0: Sube al desván. Víctor Manuel.
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0: este corazón. RBD.
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5: General Pico será sede de la segunda Expo de Seguridad Vial. Entre las principales actividades se destacan los simulacros de siniestros viales, 9 stands temáticos, experiencias con realidad virtual, demostraciones de tecnología vial, entre otras iniciativas. La actividad se presentó en una conferencia de prensa.
4: Nacionales.
5: Desde que asumió Milei ya se recortaron 70.000 empleos en la administración pública. En mayo había poco más de 273.000 empleados públicos, según el INDEC. En noviembre de 2023 había unos 343.000 empleados en la esfera estatal.
4: Internacionales.
5: Ucrania vuelve a golpear el corazón energético de Rusia y agrava la crisis de combustible. Los drones y misiles desarrollados y fabricados en Ucrania llevan meses atacando instalaciones petroleras rusas. Los ataques fueron refinerías, terminales, depósitos y estaciones de bombeo de oleoductos.
4: Deportes.
5: España-Austria por el Mundial 2026. En Los Ángeles, las dos selecciones europeas se medirán por los 16avos de final del Mundial 2026. El encuentro comenzará a las 16 horas.
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0: Ana María, Gypsyland.
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0: and I love her. José Alberto el Canario.
1: Un servicio permanente de la 96. Temperatura actual.
2: 8 grados 3 décimas.
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0: Acuarela, Guadalupe Pineda, Toquinho.
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1: Una información constante de FM La 96. Temperatura en Santa Rosa, 8 grados 3 décimas.
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1: Una información permanente de la 96. Reiteramos, temperatura actual, 8 grados 3 décimas.
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0: Una información permanente de la 96. Temperatura actual, 8 grados 5 décimas.
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0: Un gato en la ciudad. Miguel Mateos.
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2: 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Provinciales.
3: El acto por el 9 de julio será en Bernasconi. La celebración principal por el aniversario 210 de la Declaración de la Independencia tendrá como sede la localidad del Sur Provincial. La ceremonia comenzará a las 10:30 de la mañana con el solemne Te Deum.
2: Nacionales.
3: Vidal recurrió a Nación por millones para pagar sueldos. El gobernador de Santa Cruz, Claudio Vidal, recurrió al gobierno nacional para obtener un adelanto de coparticipación de 20 mil millones de pesos destinado a reforzar el pago de salarios. El adelanto de coparticipación cubre solo una parte de una mesa salarial provincial estimada en 120 mil millones de pesos.
2: Internacionales.
3: Venezuela. Rescataron con vida a un niño de 3 años que estuvo 6 meses bajo los escombros. Un equipo de rescatistas de Jordania logró sacar con vida a un niño de 3 años que estuvo bajo los escombros en La Guaira durante 6 días. Así lo informaron los medios internacionales.
2: Deportes.
3: El regreso de Bataglia en Boca. El volante decidió no tomarse vacaciones para continuar su recuperación y ya tiene un panorama más claro de su regreso. El vasco lo valora como el reemplazante natural de Ander Herrera y como posible suplente de Leandro Paredes.
2: Estas fueron las noticias más importantes a esta hora. Quédate en sintonía. 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

0: No te quiero como amigo. Miriam Hernández.
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2: La 96 siempre le informa la temperatura en Santa Rosa.
3: 8 grados 5 décimas.
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0: Flechas de neón, Jairo.
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3: Con datos propios, La 96 informa la temperatura actual.
4: 9 grados, una décima.
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4: Reiteramos la temperatura actual de La 96, 9 grados, una décima. 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

0: No despertaré. Sergio Dalma.
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0: juntos para siempre. Lerner y Melino.
1: Una información constante de la 96. Temperatura actual.
2: 9 grados, una décima.
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4: ¿Lo viste? Estoy seguro que vos también alguna vez lo viste. Te hablo de ese eterno ciclista solo, tan solo que repecha las calles por las noches. Usa las botamangas del pantalón bien metidas en las medias y una boina calzada hasta las orejas. ¿Te fijaste? Nadie sabe de dónde cuernos viene. Jamás se le conoce a dónde diablos va. De todos modos, si lo vieras pasar, míralo con mucho amor. Puede que sea otra vez

0: Pero cierta noche, su horrible bicicleta con acoplado comenzó a sembrar una enorme cola fosforescente. Increíble. Los pungas devolvían las billeteras en los colectivos. Los poderosos terminaban con el hambre. Los ovnis nos revelaban el misterio de la paz. El intendente, en persona, rellenaba los pozos de las calles. Y hasta yo, pibe, yo que soy las penas, lloré de alegría bailando bajo aquella luz, la polca del ciclista.
1: Después, lo sé,

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2: 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Provinciales.
3: La coparticipación volvió a caer y La Pampa recibió un 4,5% menos que hace un año. La provincia recibió en junio 124 mil millones de pesos en transferencias automáticas de origen nacional, una caída superior al promedio nacional y que ubicó a la provincia entre las 10 jurisdicciones con peor desempeño del país.
2: Nacionales.
3: Melela llega al invierno con Tierra del Fuego en emergencia energética. El propio gobierno fueguino reconoció que la provincia no tiene interconexión eléctrica entre ciudades. Además, aseguran que las tarifas subieron más del 25%.
2: Internacionales.
3: Desde Qatar aseguran que hubo avances en conversaciones indirectas entre Estados Unidos e Irán. Las reuniones celebradas en Doha tuvieron lugar por separado con negociaciones de ambas partes en conflicto. Se lograron avances positivos en cuestiones relacionadas con el memorándum de entendimiento de Islamabad.
2: Deportes.
3: Tigres rechazó la última oferta de River por Correa. El combinado mexicano desestimó el último ofrecimiento del millonario. De esta manera se mantiene firme en su postura de que el jugador salga únicamente por la cláusula de rescisión de 18 millones de dólares.
2: 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Quédate en sintonía. 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

0: Bandidos Rurales, León Gieco.
1: Durante las 24 horas, la 96 comunica la temperatura actual. 8 grados, 3 décimas.
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1: Reiteramos la temperatura actual de la 96. 8 grados, 3 décimas.
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Más vale que no tengas que elegir entre el olvido y la memoria.

0: Esta boca es mía. Olga Román.
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0: La rubia del avión. Los ladrones sueltos.
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1: La 96 le informa a cada instante la temperatura.
2: 7 grados, 8 décimas.
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2: Reiteramos la temperatura en la ciudad. Una información de la 96. 7 grados, 8 décimas.
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0: día de enero. Shakira.
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0: No sé tú, Luis Miguel.
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0: ¿Por qué te vas? Maná.
1: Una información constante de la 96. Temperatura actual.
2: 7 grados, 4 décimas.
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9: Reiteramos la temperatura en la ciudad. Una información de la 96.
2: 7 grados, 4 décimas.
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0: Lunes por la madrugada, los abuelos de la nada.
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0: Volverte a amar, Alejandra Guzmán.
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9: 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Provinciales.
10: Avanzan acciones conjuntas para la gestión de la cuenca del río Quinto. Representantes técnicos de La Pampa y Buenos Aires recorrieron sectores estratégicos del meridiano Quinto. De esta manera acordaron profundizar el trabajo coordinado.
9: Nacionales.
10: El Senado recién sesionará a mediados de julio. Nueva disputa entre Bullrich y Villarruel. La Libertad Avanza deberá demorar la sesión del Senado hasta mediados de julio, la sesión ordinaria, ya que la vicepresidenta Victoria Villarruel decidió citar recién para la próxima semana labor parlamentaria. Esto fue lo que aumentó el malestar de la jefa del bloque libertario, Patricia Bullrich.
9: Internacionales.
10: Demandan a Maduro en Estados Unidos por presuntas ejecuciones extrajudiciales. 6 personas protegidas por seudónimos afirmaron que entre 2017 y 2021, las FAES, bajo el mando de Maduro, ejecutaron a los niños de 4 de los demandantes. Además, todos los denunciantes aseguran haber sido víctimas de torturas.
9: Deportes.
10: Portugal-Croacia por el Mundial 2026. En Toronto, las selecciones de Portugal y Croacia se medirán por los 16avos de final del Mundial 2026. El encuentro comienza esta tarde noche a las 20 horas.
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2: La 96 le informa a cada instante la temperatura.
3: 6 grados, 9 décimas.
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2: 18:44.
3: Hola, ¿cómo están? Soy Patricia Sosa. Un placer para mí saludarlos y compartir con todos ustedes esta canción, hasta donde Dios me quiera llevar.

0: Solo alguien como vos. Los Enanitos Verdes.
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0: Canción del Adiós, Coti.
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1: La temperatura en Santa Rosa, último registro de la 96. 6 grados, 6 décimas.
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1: Reiteramos la temperatura en la ciudad, una información de la 96. 6 grados, 6 décimas.
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0: loco por ti. Andrés Calamaro.
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2: 19 y 2.

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0: voy a hacer con mi amor? Alejandro Fernández.
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1: De regreso, Mirta.
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0: La 96 le informa a cada instante la temperatura.
1: 5 grados, 9 décimas. Usted se informa. Reiteramos la temperatura de la 96. 5 grados, 9 décimas.
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0: Tragedia. Marc Anthony.
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0: Punto de partida. Rocío Jurado.
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2: 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Provinciales.
3: Investigan millonario hurto de dólares en una vivienda de General Pico. Efectivos de la Brigada de Investigaciones y Comisaría Primera trabajan por estas horas en un misterioso y millonario ilícito que alteró la tranquilidad del barrio Talleres en General Pico. Delincuentes aprovecharon la ausencia de los moradores de una vivienda para perpetrar un cuantioso robo en moneda extranjera.
2: Nacionales.
3: Reforma laboral. Se reactivó la rosca en el Congreso y el oficialismo negocia con la UCR un sistema de colectoras. El gobierno tiene muy avanzado el diseño de una alternativa al proyecto original que incluye la eliminación del PASO. Este clima de renovación de la confianza se traslada también al Congreso, donde Santilli cumple un rol fundamental.
2: Internacionales.
3: Estados Unidos firma un acuerdo para construir una embajada permanente en Jerusalén. El país norteamericano firmó este miércoles un acuerdo para construir un nuevo complejo diplomático en Jerusalén, una medida que, según Israel, refleja la alianza inquebrantable entre ambos países. La embajada se construirá en el complejo Allenby, al sur de Jerusalén.
2: Reportes.
3: Suiza-Argelia por el Mundial 2026. En Vancouver, las selecciones de Suiza y Argelia se medirán por los 16avos de final del Mundial 2026. El partido comienza hoy a la medianoche.
2: Estas fueron las noticias más importantes a esta hora. Quédate en sintonía. 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

0: por ti, Ilona.
1: En nuestra ciudad, la 96 comunica la temperatura.
2: 5 grados, 7 décimas.
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2: Usted se informa. Reiteramos la temperatura de la 96. 5 grados, 7 décimas.
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0: Tres vidas. Marcelo San Juan.
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1: 19:48 minutos.

0: hay otra en tu lugar. Pablo Montero.
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0: Bailaremos. Bel Pérez.
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1: La temperatura en la ciudad. Una información constante de la 96. 5 grados, 2 décimas.
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1: En la 96 reiteramos la información de la temperatura en Santa Rosa. 5 grados, 2 décimas.
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0: Amor de verano. Airbag.
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0: Descubriéndote. Rosana.
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0: La fuerza del destino. Mecano.
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0: Amándote, Jaime Ross.
1: Una información constante de FM La 96. Temperatura en Santa Rosa, 4 grados, 3 décimas.
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0: Vuelve a mí, Janet Jackson.
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2: 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Provinciales.
3: Santa Rosa amaneció con 3 grados bajo cero y se espera un fin de semana gélido. La capital pampeana registró una de las mañanas más frías del año y el pronóstico anticipa que las máximas apenas rozarán los 2 dígitos. Las bajas temperaturas se hacen sentir en todo el país.
2: Nacionales.
3: La ciudad refuerza la lucha contra la delincuencia y adquiere nuevos vehículos para la policía. Se trata de motos de alta cilindrada en Buenos Aires, cuatriciclos y camionetas que forman parte de un plan de equipamiento más amplio. El equipamiento llega a 685 unidades desde que Jorge Macri asumió como jefe de gobierno porteño.
2: Internacionales.
3: Buscan tripulante desaparecido de helicóptero de Estados Unidos en el mar Arábigo. No hay indicios de que la emergencia hubiera sido provocada por alguna acción hostil, escribió en X el Comando Central de las Fuerzas Navales estadounidenses. 3 miembros de la tripulación fueron rescatados estables.
2: Deportes.
3: Selección Argentina Cabo Verde por el Mundial 2026. Este viernes en Miami, el elenco nacional capitaneado por Lionel Messi se medirá con los africanos en los 16avos de final de la Copa Mundial de la FIFA. El encuentro comenzará a las 19 horas.
2: Estas fueron las noticias más importantes a esta hora. Quédate en sintonía. En breve volvemos con La Realidad Informativa.
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0: Nada fue un error. Con Paulina Rubio y Julieta Venegas. Coti.
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0: Una vez más suena el teléfono. Gerardo Peirano.
1: La 96 le anuncia la temperatura en Santa Rosa.
2: 4 grados, 3 décimas.
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0: bajo la rambla, los perros.
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0: Quédate en mí, Los Nocheros.
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1: 20 y 55 minutos.

0: Ojos de Videotape, Charly García.
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1: Siempre en la 96, la información de la temperatura en Santa Rosa. 4 grados, 3 décimas. 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